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Cuadros cuelgan de las paredes como tú los colocaste. Tus sandalias están en su lugar y hasta tu bata de baño está donde la pusiste tú. Lo único que ha cambiado es el espejo. Ahora, cada vez que lo veo, me refleja una figura con unas sombras profundas bajo mis ojos y unas arrugas que empiezan a amenazar mi rostro.

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2: Obvio, obis, obis.
3: Bueno, porque esto es cumbia.
2: Sa, sa, sa, sabor.

0: Ramos. O quisiera ser el hijo de Casimiro, el de Mi Banda el Mexicano, o Humberto Pavón. ¿Sale haciendo pipi, pipi? No, es que yo le hago como el Chavo.
1: Componente,
0: mira, hoy es día de cheque. Y andar como el DJ Gato en el jale. O

0: es? Vamos a escuchar.
1: Esa es la actitud, gato. Hoy si amaneciste con ganas de jalar, vato.
2: ¿Claro?
1: Se siente como que fuera viernes. Obvio. El día más feliz de la semana. Aquí vamos rumbo al jale escuchando el mejor show de la ciudad espacial.
3: Me estás haciendo bueno, tocar el cielo.
1: DJ Gato y mi compa Jera. Ahí saludos a toda la people que escucha el norte. Ahí si tienes un cassette pirata, DJ Gato con Bronco, Sergio el Bailador. ¡Ánimo, ánimo!
0: ¡Órale! Bueno, Sergio el Bailador viene a continuación.
4: Buenos días, compadrito Jera. Muy buenos días.
0: ¡Cállate,
4: güey! DJ Gato, ¿cómo hiciste para levantarlos temprano? No, ¿cómo pues hoy pagan?
0: La necesidad.
4: Un saludo para el TPU, el famosísimo TPU, el asistente, el avance, la maldición, la pina de la ciudad de Acuña, puro clérigo construcción, puro cheque muerto. Hoy no se trabaja, nomás se presenta la gente.
0: Carnal, tenemos una pregunta, ¿sí o no, Diegato? ¿Sí o no?
2: Claro.
0: Porque a ese compa le dicen la maldición, compa. La maldición. No, me se la baña, compadre. La maldición y la
5: saludos,
0: bendición.
5: Viejo, aquí el fantasma reportando.
0: WhatsApp, fantasma.
5: Saludos a la zorra, ya por fin viernes. Ahí dile al ángel que se saque las caguamas.
0: Que saca las caguamas.
5: Que no le anda haciendo al.
0: Saludos, Jera, para esa bola de pájaros caídos de Stream Pool. Ahí para el tajín con michelada, para las chicas superpoderosas, el boludo de 40 minutos, que van nomás babeando las ventanas de la Avenger y ni dan pal.

0: Regresamos con más moviditas de Gerardo Aparicio.
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0: Y ahora, en el show más gato, momento de la mezcla en vivo.
1: Haz un lado, güey,
0: con...
1: haz un lado. Gracias.
0: No, tú no. DJ Willy.
1: Adelante, DJ Willy, por favor. Bueno, mis amigos, esta es la última oportunidad, se los digo en serio, la última oportunidad para que agarre su teléfono y nos envíe un mensaje a nuestro WhatsApp con la frase "Gánale al calor con el 32 y también me adjuntas tu nombre y apellido, ¿ok? El número es el 832-272-0472.

del área de Baytown. Oigan, ¿cómo amanecieron con el hecho del huracán? Qué feo estuvo ayer. No sé si fue huracán, tormenta, mi esposa en el baño con la diarrea explosiva, pero qué gachos tuvieron.

promoción de Gánale al Calor de E32, pendientes que a las 9 de la mañana, en vivo aquí en el norte, 107.9. Y por supuesto, a través de nuestras redes sociales, vamos a dar a conocer quién es el ganador o la ganadora de un nuevo sistema de aire acondicionado para su hogar completito, para que no batalle en este calor, poner 32. Saludos a todos los Nava, ánimo Rubén, para que no les agarre el tráfico, sí, porque nomás andan atrasando a la gente. Yo digo que esos que no hacen nada en el jale, Olis, DJ Gato, yo digo que deberían de salir un poquillo más tarde, deberían de cambiarles el horario como tipo 9. Los que sí trabajamos, que nos dejen libre el freeway.

compadre. Saludos. Escuchando el show más gato del norte. Muchas gracias, compadre. No me gusta decir que somos los mejores porque, pues, la neta, va a decir la gente. Saludos a la bandera de San Pedrito.

0: abajo estoy.
1: El DJ Gato ya está igual que el hijo de Casimiro de la banda El Mexicano. Y no es mentira, no es mentira. Ya regresamos. Era Pomela del Llorón.

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0: ¿cómo le decían al cochiloco en la película? Ya no, el gordo mata. Ahora soy el cochiloco.
1: ¿Qué dice el caballito?
2: Buenos días, compañera, buenos días. Aquí representante el caballito, el Pony. Saludos, bendiciones, bandera. Con toda la actitud. Y al millón, al millón. Y puro para adelante, papá. ¿No? Para atrás.

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unas gruperas, unas tejanas. Hablando de música tejana, a ver si se acuerdan de esta rola. Uf, bebé. Qué chulada. ¿Qué onda, Jera? Aquí andamos en el área reportándonos. ¿Cómo te amanece a ti el área? Húmeda, compadre. Húmeda, húmeda, húmeda. Saludos, compa Edgar. Hoy se bebe. Neta, qué pero pedazo de rola. Ahora es la Tropa F y nos cantan Lágrimas. Pa' puro conocedor de la auténtica música que se toca aquí en el Norte 107.9.

0: Pajera, muy buenos días. Saludos a tu compa el Tacua.
1: ¿Qué onda,
0: Tacua? Saludos al pal Pócar de los Chispillas. El Pócar.
1: Órale, saludos al Pócar. A nuestra amiga Lauris. Lauris Alemán. Viernes y tarde. Como tiene que ser.

0: La del preso Jera, dice mi compa Ale.
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0: Tenemos esa rola del preso tú, DJ Gato.
2: Claro.
0: Órale, obvio, es el norte, 107.9. Compa Jera, en la mezcla de esta hora, unas norteñas de esas que apestan a pura panza de coyote. Hasta compa Edgar.
2: Buenos días, compajera, aquí Carranza reportándose, por favor, ponme algo de los Bicos, compadre, algo de los Bicos, aquí para toda la raza de Tesla 1, soldadores, pintores, mantenimiento, electricistas,
0: cobra de
2: bendiciones para todos.
0: ¡Hora, compa!

0: Buenos días.
1: Toda la banda. Bueno, vamos rumbo a Luciana. Vamos
0: todo,
1: y venimos,
0: compita.
1: Primeramente Dios. Es viernes, raza, y el cuerpo lo sabe. Es viernesito, vamos y venimos con la bendición de Dios. Quiero mandar un saludito a la señora Vicky de Crown Master. La señora Vicky, que cuando llego ahí me recibe de todo corazón. Me recibe, me atiende de volada y me manda de regreso. Bueno, un saludito para la señora Vicky, donde esté, señora, un saludala. De parte de todo corazón, de parte de Berna, el de Ciudad Mar, Tamaulipas.
0: Así se conoció mi jefa y mi jefe. ¡Órale, mi compa Berna! 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

0: 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No me le cambie, no le despegue ni un solo instante. Según un estudio que me acabo de inventar, si usted le mueve al norte, le puede dar cáncer en la uña, ¿ok? No me le despegue ni un solo instante, porque DJ Willy se prepara para mezclar puras rolitas de cantina recién abierta, cantina recién trapeada. Ya regresamos.
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0: mañanas, al puro estilo de una cantina recién abierta, recién trapeada.
1: Mañana pasado yo.
0: Esas rolitas. Que la neta hace que a uno le pegue sed de la peligrosa. ¿Están listos? Este es un mix.
1: Ponte muy contenta porque estoy aquí.
0: De puras pisteables.

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0: Bueno, a esta hora de la mañana se reporta un accidente a la altura del 45 Norte y la Hogan. Accidente en el 45 Norte y la Hogan, accidente involucrando dos vehículos, carril de la izquierda bloqueados. Manejemos con precaución. Feliz viernes.
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0: hago el oso de mi vida, pero ahí va. Y eso con lo de la tormenta de ayer, que ando así como dañadillo de la garganta, pero sí.
1: Perro.
0: Sí me salió.

mi hija hermosa, la flaca Allison Castilleja, dice por acá. De parte de su papá, el Sorullo de Cleveland. Quiero decirle que la queremos mucho, mucho, mucho, sus hermanas, su mamá y yo. Saluditos, Jera, bendiciones. Ahí para toda la tlacuachada. Que escuchen el norte, dice. Un saludito al caballo y a toda la banda de Ciudad Valles. Puros.

Mira, buenos días. Oye, compadre, destape ese cassette de Intocable, mijera. De esas viciadoras, mijera.

0: ¡Órale, compadrito! Aguas con el sereno. No vayan a ser las 2 de la tarde, mi compadre. Apenas pa'l jale.
1: ¿Y qué tiene?
0: ¡Uf! ¡Cumbiones de viernes!

me toca a esta hora de la mañana invitarte para que me envíes ese mensaje, así regalarte esos 4 boletos para que lleves a toda tu familia a divertirte al Universal Circus, que está en el San Houston Race Park. La neta, sí merecemos disfrutar, distraernos, y qué mejor en familia. Y es por eso que el norte siempre...

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1: Es que me llega las... Ay, Dios mío, ahorita lo que se viene, neta. Es del catálogo de oro de mi compadre, la mezcla perfecta, DJ Willy. Ya en el escenario, mi compadre DJ Willy,

0: Alguien va a decir, ¿alguna cantina de mala muerte donde den botana de dudosa procedencia? ¿Una cantina donde haya pleito? Hoy es viernes para andar en problemados. No se crean. Hoy es viernes nomás de remember. Con esta rolita se lo aseguro de que le vamos a desbloquear un recuerdo. Pero bueno, dejamos de hablar.
1: Salite de ahí, no sirvas de estorbo, basura.
0: Correcto. Olis, DJ Gato, dejemos trabajar a DJ Willy, la mezcla perfecta. Señoras y señores, acá en el Norte 107.9, en el show más gato, presentamos. No, pues, por eso es que no nos dan más horas en este show, porque nomás el DJ Gato no me ayuda.
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Es nomás para recordar.

Fajera. Ya le mandé mensaje a la manager, le dije que tenía de la diarrea explosiva por la lechuga. Y ya pasé aquí con mi compa el hindú. Y me dijo mi compa el hindú, it's too early, my friend, too early.

Hoy brindamos por esos amores que no funcionaron. Porque la neta, si hubieran funcionado, quién sabe si nos dejarían pistear. Dile, gato, ven para acá, güey, por favor. Llévamele este cassette a mi compadre de oro, el DJ Gato. Dáselo a DJ Willy, DJ Gato, por favor. Quiero que me ponga esa rola ya para decir.

0: carpintero. ¡Vámonos con esta rola, mi estimado! Y así despedimos la machaca musical del norte. Muchísimas gracias, DJ Willy.
1: ¡Pues qué chulada, diga!
0: Puros boleritos. Pero como dijo mi compa, el que casi no escucha bien...

0: conocer el ganador o la ganadora del sistema de aire acondicionado a mis compas de Air 32 pendientes.
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0: ¡Que suene la tartamuda! El corrido que viene a continuación, neta, son de los caros. Edición viernes.
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0: Y esa no.

Bueno, llegamos a las 9:07, a solo minutos para conocer el feliz ganador o ganadora de un sistema de aire acondicionado, gracias a mis compas de Air 32. Y tus

0: mi tocayo de oro, Gerardito.
1: ¿Qué onda, tocayo?
0: Hombre, compadre, hasta me asustó. Trae voz más de locutor. Apágame el micrófono, DJ Gato, cuando va a quitar la chamba. ¿Qué onda, tocayo? ¿Qué rollo?
1: Nada, tocayo, ya estamos listos aquí para anunciar al ganador de Gánale al Calor con Air 32.
0: Así de fácil, una unidad nuevecita de aire acondicionado. Bueno, ahorita le vamos a contar. Tocayo, estamos en el doble play, presentando dos rolitas de tu artista favorito. Usted, como originario de esas tierras llamada la Sultana del Norte, Cadetes de Linares, haz de cuenta, compadre, que es como con la canción de cuna que a usted me lo dormían.
1: Tocayo, ponme Cadetes de Linares y ahorita mismo prendo el carbón.
0: A ver, ¿qué rolita de Cadetes de Linares te gustaría escuchar?
1: Ah, carambas, eslabón por eslabón.
0: No, no, hazme un segundo, por favor, te puedes ir para allá afuera con DJ Gato. ¡No, ese es de los invasores!
1: Es de los invasores, sí. Nuevo
0: ¿Cómo
1: León?
0: Estuvo el concierto ayer de Grupo Frontera,
1: tocayo? Mírame la voz, ¿cómo la traigo, no, tocayo?
0: Mira, tenemos aquí a la mano la del asesino. Tenemos la de... No, es que hay canciones muy, muy dolorosas, compadre. Como
1: no se apague la lumbre.
0: Ahorita andas bien clavado con los invasores, de los invasores, tocayo.
1: Ponme a los invasores, tocayo.
0: Bueno, pues de una vez, solamente suelto una rola. A ver si te acuerdas de esta rola. Nomás cuando la escuches, hoy.
1: No hay novedad. Y me la sé toda, tocayo.
0: Haz todo. Tocayo, ¿qué día es hoy, tocayo?
1: Hoy es viernes, todo el día.
0: Tú muy bien. Esta rolita

0: en alguna parte del mundo ya son las 12 de la tarde. Así es que no importa, tocayo.
1: No importa que ahorita pase con mi compa de la gasolinera.
0: Sí.
1: Ese que es de esas tierras. Y que me diga, it's too early, my friend. Too early.
0: Bolsita de cartón, tocayo, vámonos.
1: Vámonos, compadre. Hoy se prende.

Los cuelgan de las paredes como tú los colocaste. Tus sandalias están en su lugar y hasta tu bata de baño está donde la pusiste tú. Lo único que ha cambiado es el espejo. Ahora, cada vez que lo veo, me refleja una figura con unas sombras profundas bajo mis ojos y unas arrugas que empiezan a amenazar mi rostro.

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2: ¡Huepa, huepa! ¡Para que sepa! Señoras y señores, ya durante todo el mes de julio hemos venido anunciando esta super promoción de mis compas de Air 32. Gánale al calor, así se llamó la promoción, compadre, la campaña.
3: Así es, ¿tú cayó?
2: Gánale al calor con Air 32 y quiero esta mañana presentarles, bueno, como cada mañana o como los sábados, tocayo, estamos en vivo aquí en el Norte 107.9. Mi compadre, mi tocayo de oro, Gerardo Landero de Air 32. ¿Qué rollo? ¿Cómo andamos? Buenos días.
3: Buenos días, tocayo. Pues muy bien, aquí ya finalizando la campaña de Gánale al calor con Air 32, en donde vamos a regalar un sistema de aire acondicionado nuevecito a todas aquellas personas que se inscribieron en esta promoción que la corrimos durante todo un mes. Y tocayo, estamos ya alcanzando temperaturas de 100 grados. Qué mejor ahorita tener un sistema nuevecito para todos los radioescuchas de El Norte. El día de hoy lo vamos a regalar.
2: Por eso es bien importante que nuestra gente o nos portemos bien. Porque si te imaginas cómo está el calor acá, ¿cómo estará ahí abajo?
3: No.
2: Con el cachudo.
3: Oye, a leña verde ahí abajo.
2: Tocayo. Apesta, apura el hombre. Oye, tocayo, pues cuéntame. ¿De qué se trata esta promoción? ¿De qué consiste la unidad, el sistema de aire acondicionado? Porque mucha raza podría pensar que estamos regalando un aire acondicionado de ventana, tocayo.
3: No, tocayo.
2: ¿De qué se trata?
3: Tú sabes que aquí en Houston y en lo que es Texas, el verano no te perdona. Llegamos a temperaturas de más de 100 grados y tenemos que tener un sistema de aire acondicionado en casa. Sí o sí. Tener aire acondicionado en tu casa es como tener refrigerador, como tener estufa. Es un producto de primer necesidad.
2: Se ha vuelto.
3: Así es,
2: tocayo. De primera necesidad.
3: Y es por eso que tantos años nosotros trabajando aquí en el norte y siendo fieles al norte y siempre estando aquí con ustedes, tocayo, te agradezco mucho la oportunidad de darnos la oportunidad de nuevo de regalarle un poquito a tu audiencia de todo lo que nos ha dado. Vamos a darle las gracias a toda la audiencia que ha sido fiel con nosotros cada sábado, cada mañana con nosotros escuchándonos, que nos llama, que confía en nosotros, y vamos a regalarles un sistema de aire acondicionado completamente nuevo en sus casas a todas las personas que se inscribieron y que tuvieron la confianza de llamarnos, de escribirnos. Y tocayo, vamos a ir tú y yo personalmente a dejar ese sistema de aire acondicionado, a instalar ese sistema de aire acondicionado, tocayo.
2: Está muy caliente.
3: Para que te pongan las pilas, tocayo.
2: No, pues sí. Pero bueno, ¿de qué se trata el aire acondicionado? ¿Es todo el aparato de afuera? Explícame eso, que estoy bien, güey.
3: A ver, el aire acondicionado consiste de tres unidades. Uh-huh. Es la calefacción, el aire acondicionado, es condenser, coil y furnace.
2: O sea, no es cualquier regalillo piratones que regalan otras radios.
3: No es cualquier
2: Somos
3: regalillo.
2: Somos los meros meros, compita.
3: Los meros meros. Y es por eso, agradeciendo a toda la audiencia del norte, este verano el 32 te va a regalar un sistema de aire acondicionado completamente nuevecito. Un sistema que te puede durar 15 hasta 20 años. Es una inversión a tu casa, tocayo. Es algo que le va a dar valor a tu casa. Es algo que tú necesitas, que te va a hacer ahorrar dinero en energía. Es algo que te va a dar confort a tu casa durante este verano. Y el verano del 2000, ¿qué te gusta? ¿30, tocayo?
2: Tocayo,
3: no,
2: o sea,
3: 36, tocayo.
2: Estamos hablando de un regalo como tipo un carro, ya,
3: tocayo. Exactamente. No estamos regalando cualquier cosa, tocayo. Estamos regalando un sistema de aire acondicionado Air 32, dándole las gracias a toda la audiencia del norte por haber escuchado nuestros programas, tocayo, los sábados, por siempre estar ahí atentos con nosotros, por llamarnos, por confiar en nosotros. Y es por eso que ahorita, dándole las gracias a toda tu audiencia, tocayo,
2: no,
3: vamos a darles un sistema de aire acondicionado.
2: Gracias también a todo nuestro equipo. No hablo de mi comadre Nelly Isla, que también estuvo inscribiendo.
3: Claro.
2: Gracias también a todos los managers de acá, de esta estación, a nuestros ejecutivos de venta, a nuestra directora de programación. Me estoy escuchando muy barbero, ¿verdad? La neta, sí, hasta yo solito caí mal. Pero bueno, de verdad, gracias. Es un equipo, tocayo, gracias a todo tu equipo también. Porque estos regalitos no se dan todos los días, tocayo. Queremos agradecerte a ti también por la confianza, por confiar en nosotros, tocayo, y por regresarle a nuestra gente, estar siempre con ellos. Cuando te marcan, es como el 911, 24/7, resolver problemas, tocayo.
3: Así es, tocayo. Y de nuevo, Muchas gracias a toda la audiencia del norte que se inscribió en esta promoción. Y pónganse atentos porque ahorita vamos a dar al ganador y lo vamos a hacer en vivo, tocayo.
2: En vivo. Bueno, vamos a irnos a la pausa comercial. Cuando regresemos, venimos en vivo y a todo color a través de nuestras redes sociales. El Norte Houston, Facebook, Instagram y TikTok, ¿ok? Y también en vivo aquí en el Norte 107.9. Así que no me le descambie, no me le descambie. Y recuerda, si usted le cambia al norte, se puede quedar sin su unidad de aire acondicionado y hasta le puede dar cáncer en la uña.

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0: Huepa, huepa, ahí está nuestra gente ya conectando a través de las redes sociales. Tocayo, póngamele cara al tocayo de E32. Gerardo Landeros, tocayo, saludos a mis tres radioescuchas que a esta hora están sintonizando el norte.
1: ¿Cómo están? Muy buenos días. Gracias por estarnos sintonizando. Vamos a hacer la entrega del premio para todos los dos radioescuchas, tocayo.
0: Dice por acá.
1: ¿Qué se escribieron, tocayo?
0: ¿Qué dice acá? Dice, Gera, dile a tu tocayo que le mando un beso.
1: ¿Atrás de la oreja?
0: De parte de Roberto. Ahí está. Pero como amigo, dice, así que no te emociones.
1: Sí, sin morro.
0: No te emociones. Ahorita regalamos un sistema nuevecito de paquete. Gracias a mis compas de E32. Bueno, ahí está nuestra gente ya conectada a través de las redes sociales, el Norte Houston, y también a través de la página de E32. Tocayo, Gerardo Landeros, pues bueno, ahora sí, oficialmente queremos darte las gracias en nombre de toda nuestra audiencia, compadre, en nombre de toda nuestra gente, que sabemos que hoy en día la raza anda batallando, ¿no?
1: Así es.
0: Especialmente anda batallando con este calorón. Calores nunca, jamás sentidos, tocayo. Pensaba que era yo con mis 40 años y la endopausia, compadre. Así se dice, andropausia, ¿verdad?
1: Andropausia.
0: Andropausia.
1: Creo.
0: Bueno, no sé, pero ese rollo de las hormonas, yo decía, ¿será que eso me está afectando? Porque los calores hoy en día están, de verdad, más fuertes que el año pasado, tocayo.
1: Así es, tocayo. A ver, ya estamos alcanzando temperaturas de más de 100 grados. Y a ver, tocayo, el aire acondicionado lo tenemos que tener sí o sí en nuestra casa y funcionando al 100, tocayo. Y es por eso que nosotros seguimos dándole las gracias a toda la audiencia del norte que nos ha estado escuchando por años, tocayo. Porque no somos nuevos en esto. Somos E32. Tenemos más de 10 años trabajando juntos, tocayo.
0: Así mero.
1: Y queremos darle las gracias a toda la audiencia del norte que siempre ha confiado en nosotros. Y es por eso que este verano 2026 le vamos a regalar un sistema de aire acondicionado que, tocayo, a ver, vamos a hablar de números. Vamos a hablar de números.
0: Yo para las matemáticas, mira, donde es ciencia, química y todo eso, sí, pero para las matemáticas sí que ahí sí ando batallando. Pero a ver, números.
1: ¿Tú sabes cuánto le da de valor a tu casa renovar tu sistema de aire acondicionado?
0: Unos 3,000, 4,000 dólares.
1: $15,000.
0: ¿Cómo?
1: $15,000 de valor agregado que tú le estás subiendo a tu casa.
0: En
1: solamente
0: pocas palabras, o sea, déjame, a ver. O sea, me lleno la boca de alegría. En pocas palabras, estamos a regalar casi $15,000 a esta hora. Gracias a mis compas de E32, tocayo. Pero bueno, antes de continuar con esta super promoción, quiero que le digas a toda nuestra gente qué significa E32 y quiénes son ustedes. Preséntese, tocayo, por favor.
1: Claro que sí, somos una compañía de aire acondicionado aquí en la ciudad de Houston y todos sus alrededores, tocayo, que siempre hemos trabajado con la gente hispana. Te atendemos en tu idioma, ayudamos a todas las personas que necesita reemplazar su sistema de aire acondicionado con financiamiento, sin importar cómo esté tu crédito, porque ofrecemos financiamiento con social, con ITIN, lo que te necesitas tener nada más, tocayo. Trabajo, eso es todo. Y tú sabes que aquí en Houston el aire acondicionado es una necesidad. Aquí no es un lujo, lo tienes que tener así como tienes refrigerador en tu casa, tocayo. Y es por eso que nos hemos dedicado siempre a apoyar a nuestra comunidad hispana, ayudarla, apoyarla, a darles las revisiones, los estimados, las visitas completamente gratis. Y es por eso que dándole las gracias de nuevo, tocayo, a El Norte y toda su audiencia, vamos a obsequiar un sistema de aire acondicionado completamente nuevo. Y no nada más el sistema de aire acondicionado, tocayo, la instalación, las garantías y todo lo que conlleva tener un sistema nuevo de E32, tocayo.
0: Tocayo, por favor, quiero que nuestra gente tenga tu número de teléfono a la mano. Okay. Así como dices tú, es un producto de primera necesidad. Que la neta, hoy en día con la demanda del calor, me imagino que hay muchas unidades que están tronando.
1: Así es.
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0: Bueno, y toda la raza que también envió el mensaje, guárdelo ahí. E32, recuerde, si usted

0: El verano pasado anduvo batallando con su unidad de aire acondicionado. Está muy viejita. ¿Ya es momento de cambiar a su vieja?
1: Así es. Unidad.
0: Por una nueva. De mis compas de E32. ¿Ya no aguanta una curita más?
1: Así es.
0: Ya un curita más ya no aguanta. Así que, qué bueno que este aire acondicionado, la neta, se lo gane a alguien que la neta sí lo necesita, Tocayo.
1: Así es, Tocayo. ¿Y sabes qué, Tocayo? También quiero invitar a todos, porque está muy bonito lo que tú hablamos aquí en cabina y todo, pero quiero invitarlos a todos que visiten nuestra página de Google, porque ahí no miente, Tocayo. Somos la única compañía que tiene 5 estrellas y lo mantiene, porque para nosotros lo primero es nuestra comunidad, nuestro cliente. Es el cliente manda y es un producto de primera necesidad que no te puedes quedar sin un solo día sin tenerlo durante un verano. Y es por eso que en el momento que tengas un problema, ahí vamos a estar el mismo día solucionando, Tocayo. Y por eso mantenemos las 5 estrellas en Google. ¿Por qué? Porque nos debemos a todos nuestros clientes y por ellos hacemos todo esto, Tocayo.
0: Bueno, también tengo preparados unas palabras bien bonitas que nuestra manager de Houston, Texas, se da a dirigir a nuestra audiencia, Rochy Lagunes, la mera punta del tráiler. ¿Cómo te encuentras, Rochy?
2: A ver, aguanta.
0: Ahí está.
2: Ahora sí ya.
0: Ahora, es que de gato tú sabes. Este güey no sirve para nada.
2: Ese gato. Me encuentro más refrescada porque ahora sí que me siento como con E32. Y queremos agradecer mucho a todo el auditorio. Yo sé que Gerardo por aquí, tu tocayo de E32, mencionó hace unos minutos el agradecimiento a todo nuestro público, ¿verdad? Pero yo también, Gerardo, porque la verdad esto es algo que le ayuda a toda nuestra comunidad. Esta es una oportunidad grande, como dices. No estamos regalando nada más por aquí una canastita de dulces. O sea, se están llevando algo que les puede dar el valor a su casa de hasta $15,000. O sea, yo te dije que pues me dieras otro extra para mí, no quisiste, de modo, así son las cosas.
0: Yo que hice registrarme, pero me dijo, pues tú ni
2: que
0: casa
2: tampoco
0: tienes, ¿no? Ni casa tienes. No, pues me sacó.
1: Tocayo, también ponemos aires para trailers, Tocayo.
0: ¿Para negocios también?
1: Sí, para negocios.
0: Fíjate, cuando tengo un negocio me lo voy a instalar.
2: Ahorita te quedas, Gera.
0: Muchas gracias, en nombre de Estrella Media Co, de tus amigos del norte, por supuesto, amigo personal. Gracias, Tocayo. Llegó el momento, Tocayo.
1: Llegó el momento. Ah, se llegó el momento.
0: El regalo incluye unidad nuevecita.
1: Nuevecita con instalación, con garantías, Tocayo. Marca RIM, sistema de alta eficiencia en energía. Vamos a regalarlo. ¿Ya estamos listos?
0: No, pues.
1: A ver, Tocayo.
0: Lo único que quiero decirte,
1: ya está la ruleta aquí.
0: En lo que te voy a ayudar. ¿Sabes en qué te voy a ayudar? Dime. Para ir a instalar, que la unidad vieja me la des para ir a vender el cobre. Sí, ahorita hacemos de todo. Bueno, ¿cómo lo vamos a regalar? La dinámica es muy fácil. Tenemos una ruleta, Tocayo.
1: A ver,
0: nuestras cámaras de Estrella TV, por favor, para acá. Tenemos una ruleta el día de hoy. Si no me equivoco, señorita directora de programación, Nora González, ven para acá, por favor. Te digo, para lo que es ciencia, medicina y todo eso, sí soy bueno. Para lo que es la tecnología y la matemática, sí le ando batallando. A ver, Nora González, acá está. Ah, no, ahí va a ser. Perfecto, bueno. Ahí puede ver nuestra gente, la ruleta de toda nuestra gente que ha estado participando y enviándonos el mensaje. Fíjate, Tocayo, te voy a decir algo, porque a mí me ha pasado. La neta, hay mucha raza que te puede decir al aire hueva o me van a poner una multa.
1: No, no, bueno, dijiste. Es como blanquilla, pero femenino.
0: No, es que yo siento que no es vulgar. O sea, traigo hueva. O sea, no, hay raza que le da como pereza, discúlpame.
1: Flojera.
0: Flojera. Mandar un mensaje de texto. Ajá. O pasar un WhatsApp. Imagínate, ¿qué le costaba? Gánale al calor con E32. Imagínate, y te ganabas casi $15,000.
1: Así es, Tocayo.
0: Una renovación, ¿no? A tu unidad.
1: Algo que te va a durar 15, 20 años,
0: Tocayo. Porque lo primero que cuando uno compra una casa, fíjate, cuando yo compré mi octava casa, cuando veo que la gente va a comprar una casa, Tocayo, lo primero que ven es la unidad de aire acondicionado, porque ahí es donde vas a gastar lo primero.
1: Así es, Tocayo, y es donde vas a vivir y lo que vas a aprender todos los días.
0: Y así que con garantía, instalación, y te vamos
1: equipo,
0: a llevar,
1: instalación y garantías.
0: Y te llevamos tu aparato viejo.
1: Y no lo llevamos, Tocayo.
0: Le llevamos el viejo. Así que, bueno, ahí está nuestra ruleta ganadora del norte. Bien fácil. Usted nomás me le va a dar clic a la primera, ¿no?
1: Usted a la primera, nomás, Tocayo.
0: A la primera, Tocayo.
1: No, de son bolón, dos de ping-pong, tres.
0: De bolón ping-pong. Fíjate. A ver. Vas a tener que darle clic. Yo no veo la ruleta, pero me imagino que ahí están todos los nombres, ¿verdad?
1: Acá está.
0: Nuestra gente que está viendo a través de las redes sociales, el Norte Houston, Facebook, Instagram y TikTok. Ahí está, me imagino.
1: Son bastantes inscritos.
2: Es que dijo que les daba flojeritis registrarse. Fíjate. Pero aquí para esto no les dio.
1: No.
2: Para esto no les dio.
0: Fíjate, de mi parte hay como 11 radioescuchas. De Nelly hay muchos también.
1: Familia.
0: Toda la familia. Si ven que dice Aparicio, no, ya veo que si gana uno, ya veo. No, es todo legal, la neta, es todo legal lo que se hace acá. Y si no, nos estuviéramos transmitiendo a través de Facebook. Así que, bueno, tocayo, usted va a elegir un nombre de una familia que va a bendecir el 32 y el Norte 107.9. Así que bueno, ya no le damos tanta vuelta al asunto, que nos vamos a marear y nos vamos regalando un nuevo sistema de aire acondicionado.

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1: calor! ¡Oh, estamos listos! A ver, a la cuenta de 3, 2, 1. Vamos conociendo el nombre del feliz o la feliz ganadora o ganador de un sistema nuevecito de aire acondicionado gracias a E32. A ver,
2: Marilú Longoria.
1: ¡Marilú Longoria!
2: Se acaba de ganar un sistema de aire acondicionado.
1: ¡Qué bárbara! Marilú Longoria.
2: Marilú Longoria, terminación 5210.
1: Órale, qué bonito es lo bonito, tocayo. Imagínate lo feliz que ha de estar Marilú.
2: Marilú
1: Nuestro
2: Longoria.
1: Equipo de promociones se va a encargar de comunicarse con ella. Y quiero decirle a la gente que parte de mi sueldo también. No, de verdad. Para esta unidad. Tocayo, qué bonito.
2: Tocayo, bien emocionado.
1: A nuestra
2: bien,
1: gente, tocayo.
2: Bien emocionado por Marilú. De verdad, porque va a tener un sistema de aire acondicionado nuevecito.
1: ¡Pero que se escuche el ambiente! ¡Eh! Marilú, ra, ra, ra.
2: Tocayo, me tienes que acompañar a entregar el premio a casa de Marilú.
1: Ay, fíjate que me comí lechuga ayer. No, ahí vamos a estar, Tocayo, ahí vamos a estar a entregar
2: el premio. Sí, cómo no, hay que ir a poner ahí al sistema de aire acondicionado. Personalmente voy a estar tocando la puerta de Marilú para hacerle la entrega de su sistema de aire acondicionado en este verano y lo antes posible, porque el calorón no te espera.
1: Pero por supuesto, como decía el nombre de la campaña, gánale al calor.
2: Con el 32.
1: Con el 32. Tocayo, no resta nada más que darte las gracias nuevamente. Y tú sabes que aquí andamos para las que sean menos, para matar una cucaracha voladora, porque a esa sí le andamos teniendo miedo, Tocayo.
2: Cucarasaurios.
1: Aquí andamos, Tocayo. Muchas gracias.
2: No, nuevamente. Al contrario, Tocayo. Muchísimas gracias a ti, a todo el equipo aquí del norte, a toda la audiencia que por tantos años han confiado en el 32. A ustedes por darnos el espacio aquí para siempre estar apoyando y ayudando a la comunidad hispana. Sí. Y me siento como en casa, Tocayo. Muchísimas gracias. Y a Marilú, felicidades. Pronto nos vamos a estar viendo ahí en tu casa. Ya teniendo la información, vamos a ir a hacer la entrega de tu sistema de aire acondicionado, instalación, y ahí vamos a estar con las cámaras, con los cohetes y carne asada, Tocayo.
1: Así mero. Muchísimas gracias a toda nuestra gente que participó en esta promoción. Síganos escuchando en todos los turnos porque vienen más sorpresas, ¿ok? Un día voy a regalar una noche de pasión, DJ Gato. Nos vamos, nos despedimos, fuga, porque aquí asusta.
2: ¡Ah, no!

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mañana con un minuto. ¡Santísimo Jesucristo! ¡Qué bendición tan bonita poder arrancar esta hora con ustedes! Y sobre todo, que la cabina se quedó llena de magia, llena de felicidad, llena de emoción. A ver si al ratito nos podemos poner en contacto otra vez nuevamente con la ganadora para felicitarla y sobre todo para que nos dé el remojón ya que hayan instalado esta unidad de aire acondicionado. Es una unidad de aire acondicionado en su casa que además, acuérdense, otra cosa, eso le va a dar mucho más valor a la propiedad. ¡Qué bendición de verdad esta promoción de ER32! Oigan, mi chulada de maíz prieto, prepárense porque en esta hora vamos a poder disfrutar de Bronco, Rhyme, algo también de Guardianes del Amor. ¡Es viernes! Además, viernes de quincena.

muchísimo gusto cuando me llamas, cuando me mandas mensajes de texto, comadre, cuando me haces alguna pregunta o me cuentas tus historias de amor, de desamor, o simplemente cuando me llamas para echar chisme, ¿verdad? Que de repente el chalecito y la platiquita sabe sabrosa. 832-272-0472, 832-272-0472. Oye, ahorita a las 10:35, como todos los lunes y como todos los viernes, así como hoy, y a las 11:40, que no se te olvide que tengo los signos zodiacales para saber cómo van a estar nuestras auras, nuestras energías, nuestra química, en qué tenemos que pensar positivo y en qué tenemos que poner mucho ojo, porque de repente sí se nos van las cabras. Oye, y hablando de cabras, quiero preguntarte algo así, la neta del planeta, porque ayer tenía una conversación con una amiga muy cercana y me decía, es que me gusta el chavo, vamos muy bien, pero la verdad es que no quiero formalizar la relación, no quiero que me diga novia, ni quiero decirle novio, o sea, así como estamos bien. Nos vemos, comemos, nos divertimos, nos comemos, la pasamos muy bien, pero hasta ahí. ¿Has tenido una relación así? ¿Te ha funcionado? ¿Crees que las relaciones que solamente son amiguitos de cuchicuchi, amiguitos de cama y de diversión, realmente funcionan? ¿O simplemente es una relación abierta? Puedes hacer lo que quieras, donde quieras, como quieras y con quien quieras. 832-272-0472, 832-272-0472.

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viviendo como perros y gatos, pero nomás no te quieres salir de ahí. Por acá a través de WhatsApp 832-2720472, 832-2720472. Dice Nelly, creo que en la actualidad ya no nos gustan los compromisos y las responsabilidades. Estas nuevas generaciones o estas nuevas relaciones ya prefieren la libertad, pero la han confundido con el libertinaje. Una cosa es querer sentirte libre y otra cosa es darle vuelo a la hilacha sin responsabilidad. Un saludito, Nelly, para todo el grupo de La Bota, que andamos al 100. Gracias. ¡Mua! 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Nadie.

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1: Así es, vámonos rápidamente con nuestros signos zodiacales para iniciar este fin de semana, este weekend, que ya son de los últimos fines de semana de nuestros chamacos antes de regresar a la escuela. Dice Aries, ten mucho cuidado con lo que dices, cómo lo expresas. Tu lengua podría meterte en problemas durante este fin de semana. Recuerda que no toda la gente tiene la capacidad de analizar, pensar y reaccionar como tú, y eso no los hace mejor o peores que tú. Tauro, en el trabajo viene un proyecto bastante grande, Tauro, dedícale tiempo, dedícale pasión, ponle amor, porque de aquí viene una mejor y más grande oportunidad. Destacar será lo más primordial para ti, pero sobre todo tiene que ser con cosas laborales. Géminis, no te estreses, no te agobies, no, de verdad, Géminis, no te enganches en situaciones que no puedes controlar. Llevas varias semanas tratando o sintiendo demasiada frustración, enojo, impotencia, rabia. O sea, te sientes muy encabritado y encabritada por situaciones, pero ¿sabes qué? Al final del día, nada de eso está en tus manos la solución. Déjalo fluir, aprende de esta lección que estás pasando para tener resolución en próximas situaciones parecidas. Cáncer. La gratitud jugará un papel muy importante para ti. Sobre todo el también aprender a ayudar a otros, fortalecer a otros, guiar a otros e iluminar a otros. De repente, Cáncer, has tendido a ser muy envidioso, egoísta, egocentrista. Pero es un momento, Cáncer, que la vida y que el universo y Dios te están regalando para reivindicarte y poder ayudar a otros. ¡Leo! No permites que nadie te diga hasta dónde están tus logros o hasta dónde pueden estar tus límites o hasta dónde está lo que puedes llegar a hacer. La verdad, Leo, es que eres muy arriesgado, muy atrevido. Te encanta muchísimo demostrarte y autodemostrarte a ti tus capacidades. ¡Virgo! No te sientas intranquilo o intranquila con ciertas situaciones que podrían pasar este fin de semana, porque nada de eso, Virgo, está en tus manos solucionar, corregir. Tal vez solamente esté en tus manos aprender, tomar experiencia de esto para fortalecerte en situaciones futuras. El carácter y la toma de decisiones jugarán un papel muy importante en ti este fin de semana. 10:39, 832-272-0472, 832-272-0472. Nelly, es mejor una relación abierta, así no tienes compromisos ni responsabilidades. Cuando la persona se quiera ir, se va sin haber firmado un

mijo, que te lleve a ti, a mí que no me lleve, que yo todavía tengo ganas de vivir. 10 de la mañana, 45 minutos, 10 con 45, a través del Norte 107.9. Saludos para todos los cuberos del grupo de La Bota, que según andan trabajando, pero que se andan gastando el diésel de la compañía. Si tienen un compañero como ese, es mejor no tener compañeros. Oigan, pero a ver, acá entre nos, y estoy preguntando y tratando de investigar en internet, ¿qué hacen los cuberos o curberos? ¿Qué hacen? ¿Cuberos o curberos? No sé, a ver si alguien me puede decir qué oficio es ese. ¿Qué es, cuál es la función de ese jale? Saludos para José y saludos también, Nelly, para Enrique Mancera. ¡Mua! Un besote. Soy Nelly Islas, estoy contigo hasta las 3. ¡Feliz viernes!

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La mañana con 2 minutos. Oye, tú eres de las personas que les encanta la adrenalina, los juegos mecánicos, vivir esto explosivamente. Bueno, te voy a platicar la historia de un grupo de amigas que tratando de pasar un momento divertido en un juego mecánico en una feria de estas de los ranchitos, de los pueblitos, que uno siempre va, ¿verdad? Siempre vas ahí a la feria del rancho. Oye, pues se llevaron el susto de su vida. No, yo creo que con esto que yo veo, no sé si yo me volvería a subir a un juego de esos.

mañana, 16 minutos. 11 de la mañana con 16 minutos. Oye, ahorita en las historias de Facebook, de Instagram y de TikTok, voy a subir el video de estas chavas. Todavía el juego ni arrancaba. Apenas el don ese que es el encargado de subir y bajar la palanquita del juego para iniciar la adrenalina, apenas les iba a empezar a dar vueltas cuando de repente la chava sale del juego, así como lo estás escuchando, sin explicación alguna. Y de hecho, fíjense, había unos cuates de estas chicas que las estaban grabando, pues captaron el momento exacto en el que una de ellas es disparada de este juego mecánico. Afortunadamente, hasta donde se sabe, la chava está bien, solamente con algunos rasponcitos y algunos dolores. Pero imagínate que el juego hubiera arrancado. No, la chava hubiera salido volando. Hasta el momento también las autoridades no han explicado más sobre la situación de este juego y si se cerró por completo.

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ahorita a las 11:35 traigo los signos zodiacales. Voy a regresar con mi gente hermosa y preciosa de Libra. Voy a regresar con mi gente de Escorpión, Sagitario, Capricornio, Acuario y Piscis. Oye, ya subí el video, ¿eh? Ve a las historias de Facebook, de Instagram y de TikTok de El Norte y ahí está. Pero si por alguna razón no lo puedes ver, mándame un mensaje de texto, un mensaje de WhatsApp, 832-272-0472. Nelly, mándame el video y ahorititita mismo te lo comparto. 832-272-0472.

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1: Así es, vámonos de lleno con nuestros próximos 6 signos zodiacales y vamos a continuar con mi gente preciosa de Libra. Necesitas tomar decisiones sobre ciertas cosas económicas y sobre ciertas cosas muy personales, sobre todo no inmiscuirlas con tu familia o con tu relación. Recuerda que a veces no es bueno compartir tanto nuestros sentimientos, nuestras frustraciones con los demás porque los preocupamos de más. En cuestión de dinero, trata de economizar, Libra. Viene una situación donde, bueno, no puede estar saliendo más dinero del que entra. Escorpión, no empieces a entrar en pánico, Escorpión. O sea, a ver, espérate, respira, inhala, exhala, medita, haz yoga. Necesitas sacar de tu cuerpo, comenzar a depurar todo aquello que te está generando ansiedad, incertidumbre, preocupación. Recuerda, solo resuelve las cosas que están en tus manos y que tú puedes decidir. Sagitario, la familia formará una parte muy importante para ti durante este fin de semana. El sentirte querido, querida, apapachada, cuidado, guiada, pero sobre todo protegido. Además, también necesitas abrir tus horizontes. Sal de tu zona de confort. Capricornio, la disciplina jugará un papel importante para este fin de semana para ti. En ordenar, en limpiar, en organizar, en triturar, deja ir todo aquello que te ata a tu pasado. El pasado ya se fue. Vive tu presente, vive tu hoy e inspírate para tu futuro. Acuario, innovarte, renovarte, explorar será algo fundamental para ti durante este fin de semana. Vas a tener una conversación muy intensa con tu pareja o con alguna persona con la que estás saliendo. Puede que sea el término de una relación si solamente es una relación como muy abierta o es una relación donde se están comenzando a conocer. Todas esas lucecitas rojas te están indicando algo. No las eches en saco roto. Piscis, la sensibilidad. Vas a andar muy emocional, Piscis. Muy emocional. De repente vas a sentir mucha ansiedad, mucha frustración, de repente ganas de llorar, de repente momentos donde buscas y buscas la solución y no la encuentras. Conecta contigo, Piscis. Escribir te hará muy bien para este fin de semana. Escribe lo que quieres, escribe lo que anhelas, escribe lo que sueñas y también escribe lo que ya quieres dejar ir. Rómpelo. Y así mismo, deja que el aire se lo lleve.

2720472832. Oigan, gracias a la gente que ya me dijo qué es esa profesión, que hace rato me dijeron que mandara saludos y yo la verdad decía, pues, ¿qué es? ¿Con qué se come? ¿Cómo lo hacen? Ah, ya aprendí, son los que les hacen las orillitas y las curvas y los bordes, o sea, los cementeros.

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mediodía con 10 minutos, 12 con 10. Oigan, yo no sé ustedes, pero los viernes es cuando los compas de la construcción, de la yarda, los que andan haciendo albercas como Eliazar el alberquero, es cuando le dicen a su señora esposa, mi amor, mi vida, hoy no te levantes temprano, hoy me voy a comprar una rebanada de pizza, hoy me voy a zambutir una rica hamburguesa, o ¿sabes qué? El compi hoy va a llevar pa' toda la cuadrilla, porque siempre hay un compi que comparte su comida, ¿a poco no? O la doña de la trailita, la doña del taquito sandwichero va a traer guisado. ¡Ay, qué rico! 832-2720472, 832-2720472. Saludos enormes para mi princesa hermosa, Danelli, que la amo con todo mi corazón, aunque a veces hace mucho berrinche.

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Hola, chaparrita preciosa, ¿cómo estás? Oye, ya vi el video, ¡qué susto! Sí, claro, no se sabe todavía en qué feria y en qué pueblo o rancho ocurrió esto, pero de qué ocurrió, ocurrió. Saludos, Nelly, para mi hermana. ¿Cómo se llama tu hermana, bruja?

pides tú y Nelly te la pone. 832-272-0472 a través de El Norte 107.9.

película lo que le sucedió a una avioneta en Seattle. Resulta que estaban pues varias personas, ¿no? Ahí en un laguito, ahí en una zona turística en Seattle, en su bote, otras nadando, cuando de repente ven como una avioneta va literal en picada y se estrella. Afortunadamente, las 11 personas que viajaban en esta avioneta, pues no puedo decir que salieron ilesas, pero todas sobrevivieron y ahora sí que van a tener una historia que contar. Y yo me pongo a pensar, imagínate nada más, de verdad, que esas frases de las abuelitas de que ni aunque te quites, ni aunque te pongas, cuando no te toca, no te toca, son ciertas. ¿Alguna vez te ha sucedido algo así que tú dices, oye, me libré por un pelo de gato? O simplemente tengo 7 vidas como los gatos. 832-272-0472. 832-272-0472. Escucho tu historia. Soy Nelly Islas, el Norte.

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minutos, 1:04. Arrancamos una nueva hora. ¿Y de qué manera, señores, comadres preciosas? Oigan, ya huele rico. Hay muchas comadres que, fíjense, todos los días cocinan. No. Hay gente de verdad. Hay mujeres y hay hombres. Porque en la actualidad ya no puedo decir que solo a las mujeres. No, general, que les encanta cocinar y que de verdad su cocina nunca se cierra y nunca se clausura y nunca se agarra un día off. Si la estufa pudiera hablar, ¿qué no diría? Si las cazuelas y las cucharas pudieran reclamar, ¿qué no nos dirían? Oye, más adelante, en esta hora vamos a disfrutar de excelente música. Más adelante, algo de Los Invasores de Nuevo León, cumbia All Stars, algo de Right Mix. Y te voy a platicar de una nueva técnica que se está utilizando para aprender a nadar y sin agua. Que seas

escalar es lo que hizo un entrenador, un maestro de natación, al tratar de entrenar a personas mayores a nadar. Resulta que a falta de oportunidades o a falta de albercas o lugares o digamos que parques acuáticos donde las personas pudieran entrenar y practicar, este maestro dijo, ¿sabes qué? Hay que hacer y trabajar con lo que se tiene. Y fíjense que se puso a dar clases en la banqueta de una calle. En la banqueta de una calle se puso a dar clases de natación sin alberca para tratar de motivar a las personas adultas a por lo menos saber cómo reaccionar y cómo sobrevivir en una alberca o en el agua. Esto ocurrió en Ecuador.

0: caballo verde.
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mi comadre, mi compadre 4x4. Ahorita que escuches la canción de Paco Barrón, Popurrí a Camilo VI, en ese momento me echas una llamadita al 832-272-0472. Luego que yo te conteste, yo escucho el Norte 107.9 y te voy a regalar cuatro boletos para que te vayas

0: a contestar llamada ganadora. Yo escucho el Norte 107.9 y son tuyos los boletos. Hello, hello. Hola, ¿con quién hablo?
1: Hello.
0: Hello.
1: Hello.
0: Yes.
1: Yes, I want, me pregunto si por los boletos con la Norte de Houston.
0: Ah, ok, pero ay, mi amor, no me contestaste la frase correcta. Hola, ¿con quién hablo?
2: Yo escucho el Norte 107.9.
0: Ancina mero tenía que ser, así merito tenía que ser. Oye, mi vida pechocha, ¿cómo te llamas, comadre?
2: ¿Perdón?
0: ¿Cómo te llamas, mi amor?
2: Hilda.
0: Hilda. Hilda, ¿originaria de dónde?
2: De México.
0: Bueno, no me cuelgues, mi amor, para tomar.

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Es para Oscar y para todos los que andan haciendo instalaciones y remodelaciones, inspecciones de aires acondicionados, para El Carbón y para Vago. Dice Nelly, mándanos saluditos enormes a toda la raza de San Luis Potosí, en especial a los de Venegas, de parte del Juanillo. Saluditos para el Chapín, para el Mariano, para toda la raza de Comonfort, Guanajuato, que ya regresamos después de 3 meses de vacaciones. No, mi vida, lo que es tener el cochinito bien ahorrado para darte tus 3 mesecitos de vacaciones. Para el puerco, para el marrano que andan disque trabajando.

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voy a platicar. 2:30 PM, de verdad. Yo la veo y la veo y la veo. Y me da muchísima risa porque digo, bueno, ¿hasta dónde puede llegar la fe? Y también, pues, hay que verle el lado positivo a todos.

Yo tuve un amor, pero una tarde me dijo, ya no te quiero, y tuve que partir, pero ¿cuál sería?

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2: En este momento se registra un accidente en el 45 Southbound a la altura de Rayford Road. Tres vehículos involucrados afectando los carriles derechos y central. Reportando para el norte, soy Nora González recordándoles siempre que manejen con precaución y paciencia.
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12: Se registra un accidente en el 69 Southwest Southbound a la altura de Newcastle Drive. Dos vehículos involucrados afectando los carriles derechos y central. Reportando para el norte, soy Nora González, recordándole siempre que manejen con precaución y paciencia.
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0: Y en brazos de otro amante.
1: Vamos a cambiarla toda, abuela.

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17: Se registra un accidente en el 288 Southbound a la altura de Clear Creek en Brazoria County. 3 vehículos involucrados afectando el carril izquierdo. Reportando para el norte, soy Nora González, recordándoles siempre que manejen con precaución y paciencia.
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